0: Llegamos al final de su programa.
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0: Gracias por acompañarnos en esta hora de la mejor música de los Tigres del Norte.

0: En Estéreo Limeña, vamos a una pequeña pausa comercial. Ya regresamos con más música.
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¿Qué tal, mi gente? ¿Qué tal en el martes? No te cases ni te embarques. 6:46 minutos, 6:46 en el territorio salvadoreño. ¿Qué tal, qué tal, qué tal? En el mes de mes de papá. A ver qué nos regalan nuestros hijitos, nuestras hijitas. Si no, no dan nada, no importa. Somos papá, papacitos. Si no nos dan los hijos, nos van a dar la otra. Vea, mamacita. Sí, porque nosotros le dimos regalo a la mamá. Los papacitos o las mamacitas tienen que dar un regalito a nosotros. ¿Cómo está, mi gente? ¿Qué tal? Todo marcha como debiera. Completamente en vivo desde la cima de la Rosa. Compartiendo contigo, Douglitas del Dios Álvarez, ya en cabina. Agradecido con el de arriba y el de más arriba, el Todopoderoso. Mi papito Dios.

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Estamos en vivo a través de la que manda. ¿Qué onda, cariño? ¿Cómo está, cariño? Estamos compitiendo con DJ Killer Mix. ¡Ay, qué lindo! 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
1: Yo, está escuchando el que sabe de esto. Tu papá, Justin.
2: Tu papá, Dublita Álvarez.
3: Si no lo voy a dar con esa.
2: En el mes del papi.
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2: En el mes del papá. Saludos a todos los papás.
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5: Este no lo venga.

0: a mí me quieres para... tú ya tienes otro. ¿Qué pasa, chiquita? No me trates de engañar porque yo soy bien astuto. Tienes a otro y a mí me quieres para...
1: No lo trates, no.
2: ¿Trates qué?
0: Ya son las 7 de la noche, 3, 4 minutos ya aquí en cabina. ¿Cómo está usted? Hola.
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0: Tú eres mi mamita rica y apretadito.
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2: Seguimos en vivo y a todo mecate con la musiquilla. ¿Quiénes están por ahí cocinando en las casitas, ahí en sus hogares, cena? Por ahí me contaba Carmencita que estaba cocinando y que le pusiera musiquita bonita. Ey, toda la que hemos estado sonando bonita, Carmencita. Lo que pasa es que hay que ponerle ambiente a la cosa. En vez de poner, y ustedes, miren, en vez de ponerse a pensar en él, piensa en mí. Solo en mí.

0: ¿Cómo está mi gente allá en Zafra? Se siente diferente el clima ya, ¿verdad? Ya que ha entrado las pringuitas, han entrado las lluvias. De, bueno, podríamos decir las lluvias de mayo, las últimas días. Las primeras lluvias en los últimos días de mayo, así sería. Llora por mí. Ya estamos en junio, mes número 6, increíble. Estamos ya por el 2 de junio, mes de los papitos. A él, no llores por él. ¿Cómo está Elizabeth?
1: Llora por mí.
0: Allá en Zafra.
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0: Ha descansado hoy, Elisa.
1: Llora por mí.
0: Hola, dice saludos, don Douglas, desde Enamorosa, aquí en Tizate.
1: No llores por él.
0: Piensa en mí, chiquitita. Chiquitita.

Saludos allá a la cocina limeña, en el barrio La Delicia. Saludos, ingeniero. Saludos, licenciada. La gente que degusta ahí carnita, carnita rica, carnita asadita de lomito, o ahí pues alguna chuleta, ¿verdad? También el plato especial, mar y tierra, así es. Rico, ¿verdad? Los refrescos. Ahí en Boulevard Emanuel está la cocina limeña, escuchando la número uno.

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11: Siempre llevando la alegría, llevando esa esencia musical a tus oídos a través de las ondas hercianas que se producen aquí en el corazón de Santa Rosa de Lima y son llevadas hasta nuestra torre de transmisión, antena de repetición allá en el Cerro Púlpito y en la Torrecía para cubrir pues parte de nuestra zona oriental. Somos la número uno, la estación que manda, poniendo música, y esta vez música salvadoreña en un cover de Yulisa Ventura a cargo de la música de Bronco, sí, es verdad, de Bronco. Que no quede huella, que no y que no. Esta canción que canto, amigos, es otra más de dolor. Es el cover que le quedó chulo, muy bonito a la loba Yulisa Ventura y la voz.

con la música alegre, con la música rítmica, Muchacha Triste, Los Fantasmas del Caribe y otras que sonaron como Remix, y Yulisa Ventura, Los Acostas y entre otras. Llegamos al tiempo exacto, son las 7 de la noche, las 8 ya, las 8, 20 horas, son las 20 horas con 2 minutos en El Salvador a través de la número 1, la que manda en noche de martes 2 de junio, mes número 6. Estamos arribando ya pues en el tiempo exacto. Luego de los comerciales se viene música bonita, música romántica, en cita con el amor.

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16: Esta noche, noche de amor, vamos a sonar canciones bonitas, canciones que ya están solicitando el WhatsApp. Por ahí dice, complaceme con Eros Ramazzotti. No puede haber, nunca la encontraré, otra mujer igual que tú, entre tantas situaciones. Vamos sonando música de el italiano Ramazzotti, y también se viene Álvaro Torres, Roberto Carlos, entre otros, cancioncitas ya solicitadas a la franja de Cita con el Amor, en las dedicadas de la noche.

0: Música de Ana Gabriel en las dedicadas de la noche. Luego de esta canción se viene Un Campo Apagado, que es el programa Más Allá de los Sentidos con naturistas y médicos astrológicos. Vamos a escuchar pues ya El Campo Apagado a través de la número uno.
1: 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de los Sentidos, dirigido y orientado por los más afamados sanadores de fama mundial, maestros de todas las ciencias, quienes poseídos por los espíritus ancestrales, le dirán en este programa quién les quiere, quién les ama, quién les engaña y quién los difama. Sean todos bienvenidos.
2: Amadísimos hermanos de la sintonía, ¿qué tal, qué tal? Reciban un cordial saludo de parte del equipo humano de Más Allá de los Sentidos, que para nosotros es un orgullo, es un placer estar en este hermoso país del Salvador, brindando esta ayuda a cada uno de ustedes, los fieles oyentes que están a través de estos micrófonos, a través de estas ondas cristianas, escuchándonos. Usted, mi querido hermano o hermana de la sintonía, que está sufriendo, está padeciendo por los terribles sinsabores de la vida y no sabe por qué la vida le paga mal, es usted de estos hermanos en Cristo que trabajan noche con noche, sol con sol, pero no ve el fruto de su trabajo y se pregunta, ¿pero por qué? ¿Qué es lo que está pasando conmigo? Lo invito para que llame ya, se comunique con nosotros, reciba una orientación, una consulta totalmente gratis vía telefónica, para que usted sepa qué es lo que está pasando con usted, por qué la mala suerte lo acompaña, por qué de usted esas personas que todo lo que emprende le sale mal, es usted esos hermanos que da 5 pasos adelante, 6 hacia atrás como el cangrejo, el pisto se le va como el agua entre las manos, como el humo del cigarrillo, y no sabe por qué. 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Desengáñese con nosotros, mi querido hermano o hermana de la sintonía. Nosotros somos guías espirituales, orientadores y naturistas, que tenemos un conocimiento que no es enseñado por el hombre, sino dado por Dios. Y hemos venido con el único fin de hacer el bien sin mirar a quién. Andamos en una campaña de salud a través de las plantas medicinales, a través de las plantas curativas. 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Nosotros traemos tratamientos para todo tipo de enfermedades. Traemos tratamientos a base de salsa parrilla, de flor de tiro, de cancerina. Traemos tratamientos a base de ajoquín, tratamientos de flor de clorofila. Traemos tratamientos para todo tipo de enfermedades, mis queridos hermanos, hermanas. Traemos tratamientos para el colon, traemos tratamientos para el nervio ciático, para ese dolor en la columna, para todo tipo de enfermedades, para aquella persona que sufre de epilepsia, de migrañas, para todo tipo de enfermedades. Traemos tratamientos y cortezas y raíces en nuestro centro de orientación, mis queridos hermanos, hermanas de la sintonía que me están escuchando en estos momentos. Los invito para que anoten nuestra única dirección, donde estamos atendiendo todos los días, de lunes a sábado, de 8 de la mañana a 5 de la tarde. Atendemos aquí en San Salvador, en la colonia Miramontes, con la Bernal, con Sisimiles. Me dice el ingeniero de sonido que tengo una llamada en la línea. Aló, ¿con quién tengo el gusto?
3: Aló, soy Nelson de San Miguel.
2: Un cordial saludo a todos los hermanos de San Miguel que nos están escuchando en estos momentos.
3: Sí, estoy agradecido pues por todo lo que usted me ha ayudado.
2: Wow, o sea, usted me está diciendo que usted ya me visitó.
3: Sí, sí, ya lo visité.
2: Ah, ok, Nelson, ok, de San Miguel, Nelson, ¿qué es tu nombre?
3: Nelson Orellana.
2: Nelson Orellana, esa, ya me estoy acordando, Nelson. Usted es el hermano que vino porque estaba enfermo y porque los animales se le estaban muriendo, ¿cierto?
3: Sí, así es, y gracias a la ayuda que usted me apoyó, pues ya todo cambió definitivamente.
2: Bendito sea Dios, Nelson, en el nombre de Dios. Me estás diciendo en estos momentos de que a través del tratamiento, a través de la protección de Arará que te dimos para que llevaras allá, te has curado, te has sanado a través de la medicina, todo.
3: Sí, así es, porque, ante todo, pues estos días atrás todo se me estaba yendo mal y gracias al tratamiento, pues, he recibido, estoy mucho mejor, más que todo, igual con el ganado, pues, me está yendo.
2: La protección de Arará te la llevaste para que protegieran los animales, para que no se te murieran, porque se te estaban muriendo. Ya no se te están enfermando, los has visto mejor.
3: Sí, ya recuperé varios que estaban mal,
2: que estaban enfermos, se empezaron a aliviar ya. Bendito sea Dios, Nelson. Qué felicidad tan grande escuchar estas palabras, saber de que tú también te sentías con mucho dolor en tus piernas, dolor en la espalda, la coyuntura. Me habías dicho que habías tomado y había ido a cuanto lugar podía, pero nadie te podía ayudar, ¿cierto?
3: Sí, así es, correcto, así es, sí.
2: Nelson, claro, inmediatamente. ¿Sabes por qué? Porque sé que me trajiste la tierra de allá donde los animales estaban muriendo y nos pudimos dar cuenta de que ahí había algo enterrado. ¿Qué era lo que había ahí enterrado?
3: Lo que había enterrado, pues...
2: Lo que sacamos de allá, ¿qué fue lo que sacamos? Un tesoro, ¿cierto, Nelson? Bendito sea Dios.
3: Sí, así es.
2: Sacamos unas monedas de oro en el nombre de Dios, Nelson, Padre, Hijo y Espíritu Santo. O sea, ¿estás contento? ¿Estás agradecido?
3: Sí, estoy muy agradecido y feliz porque realmente No lo imaginaba, pues primero que ya estaba desesperado sobre todo lo que me estaba
2: por ese pasando. Tesoro, gracias. Por ese tesoro, a través de la protección de Arará fue que nos dimos cuenta, y por ese tesoro era que los animales se te estaban muriendo, pero gracias a que fuimos y sacamos eso, esas monedas, que fueron bastantes monedas las que sacamos, entonces gracias a eso es que sacamos ya los animales y la protección ahí está, y la, por eso era que tú también te estabas enfermando, pero gracias a Dios ya estás bien, estás curado. ¿Qué le dice a las personas que nos están escuchando?
3: Pues que es bien efectivo y que confíen, tengan esa confianza, pues que van a encontrar seguridad sobre todo lo que...
2: Que en la casa de nosotros está el Espíritu Santo, está Dios.
3: Así es, y que todo es, ayuda bastante, ¿verdad?
2: Mejorar que las personas que vengan no van a perder la venida con nosotros. Tú ya habías ido a bastantes lugares, pero nadie te había podido ayudar. Y con nosotros, con tan solo una consulta, encontraste la cura, la solución, las bendiciones.
3: Sí, eso fue todo, así es, así es.
2: Bendito sea Dios, Nelson. Gracias por haber llamado, por haberme dado este testimonio de agradecimiento.
3: Así es, estoy muy agradecido, pues ese es mi testimonio y pues invito a las personas también, ¿verdad? Que visiten el lugar, pues porque es de mucha ayuda.
2: Así es, gracias Nelson por haberme dado testimonio. Eso es lo que yo le digo a todos los fieles oyentes, que cuando me visiten y vean esos cambios, llamen así como usted a dar las gracias, que no les dé pena, para que los demás se den cuenta que nosotros sí sabemos y que si hay personas que Dios envió con un gran don, un gran conocimiento. Yo, vaya pues Nelson, Dios me lo bendiga, muchas gracias.
4: 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Usted, mi querido hermano o hermana de la sintonía, que quiere ganar en la diaria, en la Loto Lotería Nacional, nosotros le vamos a dar ese número que usted tanto está necesitando. Le vamos a revelar ese numerito de la suerte para que usted se gane con tan solo una consulta. 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Si usted piensa que hay un tesoro en sus tierras, en su casa, tráiganos la tierra para nosotros poderle ayudar y decirle qué es lo que está pasando ahí, mi querido hermano o hermana de la sintonía. Libérese de ese dolor, de esa enfermedad, a través de la protección de Arará. Usted triunfe en el amor con ese ser amado. Salga usted, su familia, adelante, que haya la paz, la armonía, la felicidad. Nosotros lo vamos a ayudar en el amor por medio de la protección de la sagrada de Arará, mis queridos hermanos, hermanas de la sintonía. Reciba la protección de Arará. Escuchemos la historia. ¿Por qué tener esta protección es tan importante, mis queridos hermanos, hermanas de la sintonía? Cuando Dios hizo la tierra, hizo a Adán y Eva, mandó unos seres de luz que acompañaron a Adán y Eva. Cuando el Creador despojó a Adán y Eva del paraíso, estos seres de luz guiaron el camino de Adán y Eva hacia la vida. El Creador castigó formando a estos seres de luz de roca y lodo para ayudarlos a formar la humanidad.
5: 8 generaciones después, ayudaron a Noé a construir el arca y le entregaron a Noé una roca con su luz para que esa luz hiciera la vida de nuevo. En 1985, el profesor Saler Barakut, en el monte de Arará, halló dentro del arca una roca con su luz. Pensó que era oro, pero fue un destello que le dijo que este sitio era sagrado, que cada fragmento le daría luz al que lo tuviera, hombre o mujer, y lo sacaría de la oscuridad en que viviera. Ahora nosotros traemos un fragmento ritualizado en arameo, en San Cristo, en lenguas muertas, hecho a base de plomo y cobre, para que sea un poderoso imán, para que lleve esta luz hacia usted y hacia los suyos y salga de toda tiniebla.
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0: Lo mejor de lo mejor. Me llamas para decirme que te marco. ¿Qué tal? Buenas noches. Seguimos en la sintonía. Audiencia millonaria. Son ya las 9:02. 21 horas en la zona horaria de Centroamérica. A través de el estudio y el clocómetro romántico por las noches. 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
0: 10 de la noche.
3: Música de amor, música bonita sonando en las dedicadas esta noche, complaciendo hasta Talpetate, el Sauce. Complacerme con una de Enrique Iglesias. Creo que se llama Loca, dice. No. El tema de la canción, y te entiendo, porque me la tarareaste ahí en el mensaje, es Loca, jugaste a trapecista y sin red. La canción se llama Trapecista. Pero ahí vamos complaciendo. 9 de la noche, 10 minutos.

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3: Muy buenas noches. Llegamos al final de nuestra transmisión. Esperando tenga una noche reparadora y puedas escucharnos el siguiente día. Agradecemos a Dios, a usted y a nuestros patrocinadores por la oportunidad de contribuir con el desarrollo y progreso de nuestro bello departamento de La Unión. Muy buenas noches.

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1: Bueno, buenos días. ¿Cómo están en este día miércoles? Estamos en la cinturita de semana, en el tercer día del mes de junio. Saludando a todos ustedes en donde quiera que nos estén escuchando. Y saludando a los papás, ¿verdad? A los padres, ya que estamos en el mes dedicado a ellos. Saludando también a los cumpleaños de este día, 3 de junio. Muchas felicidades para todos en donde quiera que esté un tiernito. Pues saludos muy especiales y que Dios pues, les conceda cumplir muchos años más. Y también, ¿verdad?, que derrame muchas, muchas bendiciones sobre cada uno de los cumpleaños de este día. Y también, ¿verdad?, sobre todo también los que nos están escuchando en diferentes lugares. Música de Noelia y esto es Tú.

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3: Buenos días, 8:28 a.m. Bueno, nosotros continuamos complaciendo más música. Buenos días para todos, reportes 7878-2677. Saludos para la bella audiencia que nos está escuchando fuera de nuestras fronteras patrias. Muchísimas, muchísimas gracias por su sintonía. Complaciendo música de Enrique Iglesias y esto es Muñeca Cruel.

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5: Bueno, las 8:47, 8 de la mañana, 47 minutos. Saludos muy especiales a todos ustedes, a donde quiera que nos estén escuchando. A esta hora de la mañana, 13 para las 9, usted este día va bien rápido, ¿verdad que sí? Si usted ve, ya van a ser las 9 de la mañana, usted, y pues yo siento que ha pasado rápido la mañana. Ya de 9 a 12, de 9 a 12 de la mañana se va el tiempo rapidito. Es como que usted tenga un billete de a 20 y lo descambie, y queda con 15. Esos 15 no sabe usted en qué se le van. Cuando acuerda ya no tiene nada. Cuando ya viene a echar de ver ya no tiene nada. Bueno, vamos a complacer más música. Vamos a complacer música de Aniceto Molina. Saludos hasta el Bejucal. Saludos a la familia Perla, ya nos están escuchando. Gracias de veras por su sintonía allá en el Bejucal. Vamos a complacer con esta canción, Corazón Contento. Buenos días.

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3: Bueno, vamos complaciendo música de Bronco. Saludos, Carmencita. Gracias por su sintonía. Quería música de Bronco. Dice, vamos complaciendo. Gracias por su sintonía.

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4: ¡Opale! 9:25, 9 de la mañana, 25 minutos. Sábado. ¿Qué iba a decir el sábado? No. Bueno, estamos a 3 de junio, señores. En el séptimo mes del año 2026. Tercer día ya, usted. Y el tercer día de la semana. 9:26. Miércoles, cinturita de semana. Los Caballeros del Sabor, buenos días.

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6: Las 9:45, 15 para las 10 es la cosa. 15 minutos llegamos a las 10 de la mañana. ¿Y usted cómo le va ahí en su negocio? Vamos, qué bien, ¿verdad? Que sea un miércoles lleno de bendiciones, lleno de muchas, pero muchas bendiciones. Saludos, oh, palemano. Bueno, vamos complaciendo entonces con más música. Vamos complaciendo, señores. Y esto es la chinchaca, la chiquichaca de la 8000 Blam. Toda la calle no me sale sola, no me sale sola.

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4: A las 10:25 minutos, 10 de la mañana, 25.

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3: Bueno, seguimos con más sabor. Buenos días, a donde quiera que usted nos esté escuchando, muy pero muy buenos días. A ver, repórtese 7878-2677.

foco, señor. ¿Cuál foco? Bueno, tenga mucho cuidado, más ahora, ¿verdad? Con esos bailes que se hacen tan así como que muy extravagantes, muy pegados, ¿verdad? Mucho cuidado ahí con su foco. Si se lo botan, ya no le va a servir. Miércoles 3 de junio, esta es la Fricanita.

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Bueno, ahora es 11 con 3 minutos, 11 de la mañana, 3 minutos. Arráncame la vida. Saludos hasta Namoros, saludos en Mojones, El Bejucal, Trompina Arriba, Corinto, Sociedad. Bueno.

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3: Mañana 19 minutos. Bueno, seguimos complaciendo más música, agradeciéndole a todos ustedes, a donde quiera que nos estén escuchando a esta hora de la mañana. Saludos para los cumpleañeros del día de hoy, miércoles 3 de junio. Pues saludos especiales. ¿Qué dice acá? Ay, Dios mío. Están saliendo bonitos los recibos, ¿verdad? Los cheques del mes del padre ya vienen, ya llegaron, ¿verdad? Por ciertos lugares. Bueno, vamos complaciendo más música. ¿A dónde fue esto usted? En San Pedro. ¿Sería San Pedro Sula? Allá en Honduras. Fuerte tormenta. Bueno. Vamos complaciendo, buenos días para todos. Vamos con la participación de música así grupera del grupo Mandingo y la canción En las Novelas.

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Padre nuestro que estás en los cielos, santificado sea tu nombre, venga tu reino, hágase tu voluntad como en el cielo, así también en la tierra. El pan nuestro de cada día, dánoslo hoy, y perdónanos nuestras deudas como también nosotros perdonamos a nuestros deudores. Y no nos metas en tentación, mas líbranos del mal, porque tuyo es el reino y el poder y la gloria por todos los siglos de los siglos. Amén.

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9: Buenas tardes, amigos, ¿qué tal? Qué placer una vez más estar con ustedes en esta franja deportiva de esta hora. Se conoce de última hora que posiblemente para el 18 de julio se realice el partido, el campeón de campeones aquí en El Salvador, entre el FAS y el FIRPO, el campeón de Copa. Ahí se va a elegir entre FIRPO y el FAS, ya que pues se enfrentan los dos campeones para sacar el campeón. Qué bueno, ya van a estar los equipos en plena preparación, en pleno apogeo. Ya no los van a agarrar, como dicen, fuera de base. Y la verdad es que nuestros equipos salvadoreños también ya tienen horarios y días para los partidos en la Copa Centroamericana. El equipo de FAS, este es el calendario de partidos. FAS se va a enfrentar al Motagua en el estadio José de la Paz Herrera, conocido como Chalatucles. Motagua recibiendo a Club Deportivo FAS el 6 de agosto a las 9 de la noche. Luego, para el 12 de agosto, en el Estadio Monumental Cuscatlán, el Deportivo FAS va a recibir a Verdes de Belice en el Estadio Cuscatlán. Para el 19 de agosto, el FAS se va a enfrentar al Municipal en el Monumental Estadio Cuscatlán a las 9 de la noche. Y va a cerrar en el Estadio Rafael Feyo, Estadio José Rafael Feyo Mesa de Costa Rica, en donde el cartaginés va a recibir a Club Deportivo FAS el 25 de agosto a las 8:30 de la noche. Repito, calendario de FAS en la Copa Centroamericana. Va contra el Motagua allá en Honduras, en el Chalatucles, a las 9 de la noche contra Motagua. Luego, en el Cuscatlán, va a recibir a Verdes el 12 a las 9 de la noche. Va a recibir también a el equipo de Municipal, a los rojos del Municipal, los va a recibir en el Monumental Estadio Cuscatlán. Y cierra allá en Costa Rica el 25 de agosto cuando se enfrente al equipo de Cartaginés a las 8:30 de la noche. Esta es la ruta que tiene el equipo de Club Deportivo FAS. Vamos a la ruta que tiene el equipo de Firpo. Firpo, este es el calendario, se va a enfrentar en el Rommel Fernández de Panamá el 4 de agosto a las 7 de la noche. Va contra el Plaza Amador. Repito, Firpo visita al Plaza Amador allá en Panamá a las 7 de la noche. Luego, Firpo el 13 de agosto se va a enfrentar al Cacique Diriangén de Nicaragua en el estadio Jorge el Mágico González. Firpo Cacique Diriangén el día 13 de agosto a las 8 de la noche en el Mágico. También el día 20 de agosto a las 9 de la noche en el Mágico González, Firpo va a recibir a la Liga Deportiva Alajuelense. Y va a cerrar allá en Chela, en el Cementos Progreso, en el Estadio Cementos Progreso de Guatemala. El Chela Ju va a recibir al equipo de Luis Ángel Firpo. Así las cosas para el equipo de Firpo en la Copa Centroamericana. Y el camino de Alianza se lo damos a conocer a continuación. El equipo de Alianza, este es el calendario de Alianza. Para el 29 de julio, a las 8 de la noche, Alianza estará recibiendo en el Mágico González al equipo de Antigua de Guatemala. Alianza Antigua en el Mágico González. Luego, Alianza el 5 de agosto en el Mágico González va a recibir al Sport Herediano de Costa Rica. Luego, el 11 de agosto va a visitar a las 8 de la noche en el Estadio Independencia de Nicaragua a Real Estelí. Para cerrar el 19 de agosto a las 7 de la noche en el Francisco Morazán de Honduras al equipo de maratón. Este es el camino que tienen nuestros equipos salvadoreños en la Copa Centroamericana, en la Copa Centroamericana. Ojalá que nuestros equipos salvadoreños no solo sean fuertes aquí, porque si vamos a la preparación que tiene cada equipo, algunos equipos ya tienen, como dicen, porte de profesionales. Hay equipos que tienen una preparación diferente a la que pueden tener nuestros equipos salvadoreños. Ya tienen una visión establecida. A tales horas entrenamos, a tales horas desayunamos, a tales horas almorzamos, luego un breve descanso y posteriormente un horario establecido para los entrenamientos. Cosa que pocos equipos aquí la tienen. Y quizá ninguno. Porque aquí cada jugador o se va para la casa club o se va para su casa. No hay un régimen alimenticio que tienen que cumplir. Si aquí se dice en la tarde, luego de que finaliza el entrenamiento, mañana entrenamos a tales horas, ¿verdad? Entrenamos a las 7:30 de la mañana, de 7:30 para 8, dicen, va, perfecto. Pero hay unos que les toca moverse de la San Miguel, hay otros que vienen de Gotera, hay otros que vienen de Anamorós. Pues sí, porque de aquí son estos jugadores y estos no tienen un albergue del equipo, unas casas o un complejo habitacional donde estén erradicados todos los jugadores. Cada quien vive en sus casas. Solamente los que viven juntos podrían ser los jugadores que no son del pueblo, que no son de la zona, sino que son de la zona de San Salvador, de Chalatenango, de Santana, qué sé yo. Esos son los que viven en las casas club, que le llaman. Pero ellos no tienen tampoco, algunos sí, algo otro no, un cocinero o una señora que les prepare la alimentación. Pues ellos van a comer a comedores de aquí de la zona. Por eso digo, no tienen un régimen alimenticio, que ahora van a comer pollo, que mañana van a comer proteínas, que pasado van a comer verduras, qué sé yo, tantas cosas. Por eso digo, hay equipos, sí, hay equipos que tienen, ¿verdad?, a sus jugadores concentraditos, los tienen a tales horas entrenamos y lo que les daba hace un rato. Por eso digo, ojalá que nuestros muchachos puedan tener una muy buena participación, que puedan tener ese momento especial de traer resultados para el país. ¿Quién no conoce lo que hace la liga? Por eso son los equipos que siempre están en los primeros lugares allá en sus campeonatos locales. Por eso digo, cuando vienen acá, agarran a los nuestros como que usted vaya en un bocho y el otro vaya en un Mercedes. Así los agarran, ¿verdad? Las condiciones físicas muy diferentes. Ojalá que Alianza, que FAS y que Firpo puedan sacar la cara por nuestro país. Las 12 del mediodía con 19 minutos, 12 del mediodía con 19 minutos, a través de la que manda 92.5, vamos a tener declaraciones de nuestros seleccionados que se preparan para están allá en los Estados Unidos, en Utah, preparándose y teniendo pues ese momento para las competiciones. Las 12:19.
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5: Bien, buenas tardes, las 12.24 minutos. 12 del mediodía con 24 minutos. Hemos recibido un comunicado por parte de la Federación Salvadoreña de Fútbol, en donde dan a conocer que como parte de nuestras actividades regulares y en función de brindar información oficial a toda la afición salvadoreña y en esta ocasión sobre una posible actividad de apuestas sospechosas durante la final del torneo Clausura 2026 de la Primera División Profesional, la Federación Salvadoreña de Fútbol, FEDFUT, gracias a sus procesos de consulta y verificación, informa que no se han identificado anomalías, patrones inusuales ni indicios que sugieran irregularidades relacionadas con nuestras apuestas deportivas. La FEDFUT se compromete a continuar con la constante supervisión en este sentido para asegurar la integridad de las ligas profesionales y la transparencia de la competencia. Recordemos que al final de que FAS gana el campeonato, salieron muchas versiones muy raras, pues, que unos habían pedido un dinero, que otros habían pedido más, y que no sé qué, y que no sé cuánto. Tantos dimes y diretes que se dieron en relación a que, pues, los jugadores habían pedido 70, otros 78, que otros 120. No, pues, la verdad que eso de los premios es bastante complejo. porque volvés al jugador complicado. Pues sí, porque si yo contrato a un jugador y llegamos a la final, a un determinado, bueno, se contratan a todos. Y decimos que llegamos a la final. ¿Por qué yo, como directivo de un equipo, voy a decir, o un jugador me va a venir a decir a mí, nos tiene que dar premio? ¿Por qué? Si usted firma un contrato, usted pide, usted dice, yo quiero este salario. Vaya, arreglemos, ¿por cuánto vas a firmar con el equipo? Vaya, yo quiero tanto. Hablemos de 2,000, 3,000 dólares. Quedémonos en 3,000. ¿Verdad? Y como equipo llegamos a la final, ¿por qué puede un jugador pedir premio? ¿Por qué puede pedir premio? Dígame usted. ¿Está estipulado en el contrato? Si no está estipulado en el contrato, no tiene por qué pedirlo. Porque a él se le paga su salario mensual. ¿Ya? Si ganó la final, queda en la directiva, darle una cacha, como dicen, darle un premio así. Pero no es porque hay una, ¿cómo se llama? Algo que me comprometa a dártelo, no. Eso queda en, ¿cómo se llama? En la junta directiva de lo que se defiende, porque por eso la mayoría de equipos tratan de llegar a la final. ¿Por qué? ¿Creen ustedes que a veces con poquitos aficionados que llegan al equipo, al estadio, al partido, se va a pagar una planilla de mínimo 80,000 dólares? Ajá, más ahora que quieren zamparle 30 jugadores, más ahora que quieren 5 extranjeros, si solo en extranjeros se está gastando casi 25,000 a 30,000 dólares. Con este, con 5, con 4. Póngale a 4,000 o 5,000 dólares cada jugador. ¿Qué onda? Va, el jugador no va a aceptar. No, fíjate que este mes no vamos a poder pagarle los 5,000 dólares porque no ajustamos. No. ¿Y por qué me puede decir un jugador o pedirme premio en la final? No tiene por qué. Porque si está en el mes, la final, no hay problema. Se le paga su mes. Allá queda, como digo, en los directivos. Si de ellos sale, decir, bueno, vamos a destinar este dinerito para darle una cachita a cada quien. 50 dólares que te den ya es mucho, hermano. 100 dólares que te den ya es mucho. Ya no los tienes. Ya te sirven para que lleves a cenar a tu familia. ¿Por qué puedes estar pidiendo premio? Si a veces los comités de apoyo son importantes en los equipos, porque los comités hacen actividades y por lo menos les ayudan a las juntas directivas para pagar la casa de los jugadores, con lo que les queda de las actividades que hacen, y eso es ayuda para los directivos. Por eso digo, en esto de los premios, que podría haber un amaño y toda esa cosa, ¿verdad? La ¿cómo se llama? La federación detectó que no hubo nada, gracias a Dios, ¿verdad? Gracias a Dios. Es cierto que jugadores,

0: de que lo contraten, usted va a darlo todo y ya cuando está contratado usted se le termina el aire. No, entréguese, sude esa camiseta, porque esa camiseta le va a pagar los 6 meses. Por eso digo, aquellos que han quedado sin equipo ahorita, imagínese, usted va de primera y no encuentra oportunidad en primera, se tiene que ir a segunda. Y ustedes saben que los sueldos en segunda no son los mismos de primera, son más bajos. Los equipos en primera, las planillas andan entre 10 y 15 mil dólares. Vaya a ver si con 15 mil dólares vas a montar un equipo en primera. No lo tenés, señor, no lo haces, soy más caro. Se vienen estas oportunidades, aquellos que van a llegar a los equipos a pedir oportunidad. Si usted va con ese ímpetu de hacer bien las cosas, vaya, entréguese. A esta hora escuchamos declaraciones de nuestros seleccionados que se encuentran en los Estados Unidos en preparación.
1: Muy bien, creo que a nosotros nos va a servir muchísimo este tipo de partidos por el rival que es, por que nosotros tenemos mucho futuro por delante. Creo que es de muy buen aprendizaje el día de mañana hacer un buen partido. Sí, creo de que es muy importante mantener el orden que el profe pide y saber cuándo poder atacar para no quedar expuestos. Sabemos que el tipo de selección que es muy, muy vertical, son muy rápidos, entonces nosotros tenemos que estar pendientes a eso y hacer muchas coberturas defensivamente. Sí, pero le dije, de muy buen aprendizaje, porque en septiembre se vienen partidos muy importantes para El Salvador, en Liga de Naciones, y donde queremos hacer un buen papel. Creo que mañana va a ser importante también el que uno crea que puede hacer las cosas bien, el que uno crea que puede sobreponerse a ese tipo de rivales, el tipo de jugadores, para que el jugador vaya adquiriendo jerarquía.
2: Sí, no, pero bueno, primero que nada, gracias a Dios que tengo la oportunidad de estar aquí. Buen grupo, buena oportunidad de tener un buen grupo. Estamos creando una familia muy linda, la verdad, y muy agradecido con Dios por tener esta oportunidad. Experiencia que va a ir sumando durante mi carrera, me va a servir en el futuro. Y feliz y contento de estar aquí. Sí, bueno, yo nací en San Jorge, Utah, en Washington County. Sí, yo soy de acá, yo jugué acá en Salt Lake un par de años. Viví acá solo con unas familias aquí y pues se siente en casa, ¿no? Se siente muy lindo volver acá, las montañas, toda la familia que viene a visitarme, entonces se siente bien y se siente en casa. Sí, bueno, no, pues no nos podemos relajar, ¿no? Todos los partidos son partidos importantes, lo dice el profe, no cualquier partido es amistoso, entonces nosotros vamos a salir a jugar nuestro juego, a pelear y darle batalla a Corea, porque sabemos que es un equipo de alto nivel, tienen jugadores de muy buena calidad, entonces vamos a salir a pelear. Sí, bueno, sabemos de lo que son capaces ellos, hemos visto sus partidos, vienen de ganar, creo que 6-0 fue contra, creo que fue Trinidad Tobago, 5-0, entonces pues tenemos que estar comunicando bastantemente, tenemos que tener buen orden y ser bien organizados desde atrás hacia adelante también. Sí, bueno, es un proceso que, como dices, va empezando de cero, lo dice el profe. Le digo, estamos creando una familia muy buena, estos microciclos están ayudándonos mucho porque estamos empezando a conocernos más y más, pero hay que tener paciencia y trabajar duro para formar un equipo fuerte y darle esperanza a nuestro país. Sí, no, igual como le digo, es gracias a Dios que estoy aquí, sabemos de la capacidad de Benji y de Mario, igual tenemos muy buen ambiente entre los porteros y el profe Misa. Competencia sana, nos motivamos, nos empujamos cada uno, cada día, cada entreno, entonces es buena amistad ahí.
3: ¿Para tener minutos mañana?
2: Espero sí, pero si no, pues es un orgullo, un placer estar aquí, estar con ellos, aprender todo lo que puedo de ellos dos, entonces así, sí, esperanza sí, pero igual, si no, no pasa nada y estaremos luchando por él.
3: Igual algo positivo hay de estar aquí, ¿no?
2: Sí, claro, sí, es muy positivo estar con el grupo de la mayor. O sea, no cualquiera, entonces es un regalo de Dios, también el esfuerzo todo acumula, entonces a disfrutarlo, aprender y aprovecharlo al máximo. Gracias.
4: Sí, bueno, importante la verdad, este examen que vamos a tener.

0: tener. La verdad que es un partido muy complicado, pero nosotros también necesitamos saber el nivel en el que estamos, sabemos el recambio que se está haciendo y por ende nosotros también tratando de trabajar bien para poder hacer buenos partidos. Bueno, nosotros como profesionales que somos, creo que es un cambio importante que venimos haciendo. También el cuerpo técnico ha sido muy enfático en todo lo que tenemos que trabajar. Sabemos que va a ser complicado, que van a haber momentos difíciles, pero nosotros tenemos que sacar esto adelante, hacer buenos partidos, tratar de conjuntarnos bien, de hacer una familia como el cuerpo técnico lo expresa y creo que eso se está viendo también. La verdad que también es un grupo de muchachos que trabajan, que luchan el día a día, entonces eso va a ser también que para nosotros sea bueno. Sí, bueno, son selecciones, como ya lo menciona, con mucha rapidez, con buenos jugadores. La verdad que nosotros a lo que nos toca es hacer buen trabajo, tratar de defendernos bien y de atacar, que también lo podemos hacer. Sabemos de todo lo que ellos significan también y lo que son a nivel mundial. La verdad que disfrutar este tipo de partidos también es importante y tomarlos con mucha responsabilidad para poder hacer bien las cosas. Sí, nosotros como jugadores creo que también somos conscientes de ello y entendemos todo el sentir del aficionado y la verdad que también para nosotros es importante este tipo de partidos, tratar de hacer las cosas bien, de poder mejorar el día a día y poder también competir, que es lo que nos corresponde. También nosotros tenemos que venir y sumar lo que tenemos que sumar para que la selección vaya creciendo. Sí, es importante porque también todos los compañeros ya han sido parte de selecciones menores y saben cómo es todo el manejo. La verdad que acá hay jugadores muy sanos, todo el grupo es muy sano y se está trabajando para poder hacer un grupo fuerte y la verdad que este grupo de muchachos trabaja bien el día a día, el entrenamiento y todo. Creo que eso también va a ser importante y creo que como uno de los experimentados, creo que el manejo del grupo debe ser bueno, así como también del cuerpo técnico, que ellos también están haciendo un buen trabajo para ese tipo de momentos y eso es lo más importante. Sí, es importante y la verdad me parece excelente y todos los cambios son buenos. Ahora esperando que también la Liga Salvadoreña pueda mejorar completamente y eso también a nosotros como seleccionados nos va a hacer crecer. Sin duda, siempre hay cambios por hacer y ahora también con el presidente también él está haciendo cambios muy significativos y eso se va a notar, por ende nosotros también a nivel selección tenemos que mejorar y la liga tiene que mejorar, porque sí hay deficiencia, pero también no estamos lejos, no estamos lejos, hay que seguir mejorando y trabajar en todo lo que se pueda para poder competir a nivel internacional.
1: Bien, las declaraciones de Rudy Clavel, de Barrera y de Mario González las hemos escuchado. Partido que tiene nuestra selección esta noche a las 7 de la noche. A las 7 van a jugar este partido amistoso internacional Corea del Sur contra El Salvador. Las 12 con 41 minutos, 12 con 41 minutos a través de Estéreo Limeña, la que manda 92 punto 5 de su FM. La cadena Fox estará pasando este partido en el canal 299, cable Tigo y en el 209 de Claro. Así es de que ahí lo vamos a ver. Lo vamos a ver. Pa, pa. 12:41 minutos. Ya se conocen los emparejamientos en la Liga Veteranos de Santa Rosa de Lima, donde los cruces han quedado de la siguiente manera: Cheros contra Sauce, San Felipe contra Esperanza, Estaquero Rubio y Once Fronterizos San Sebastián. Estos son los partidos de categoría de los cuartos de final de la categoría Veteranos de Santa Rosa de Lima. Hasta acá los deportes, por su sintonía, buenas tardes.
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Bien, buenas tardes, buen provecho. Mira qué rica estaba la sopa de torta. Usted. Qué deliciosa estaba. La sopita de tortas que me volé. Con eso almorcé, qué rico, ¿eh? Después de que pasa Semana Santa, siempre en algunos comedores preparan sopa de

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4: Muy bien, buenas tardes, las 13 horas, 1 con 26 minutos, 1 de la tarde, 26 minutos, ya se va acercando la hora del cafecito. La música de Temerarios en la tarde de este miércoles.

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1: Buenas tardes, la 1:40, una de la tarde con 40 minutos. En este día miércoles 3 de junio.

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3: Muy bien, buenas tardes. Las 2:04. Es la música de La Morocha, Mariana Seoane.
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Bien, buenas tardes. A esta hora saludamos a la gente en la Unión Americana. Están en sintonía de la que manda. Me han pedido una canción. Saludos a Humberto Orlando. Humberto Orlando, uno de nuestros buenos amigos de la que manda. Ahí está la canción de Humberto Orlando. Esto se llama Bandolera. 2:15 p.m. 2:15 p.m. en la radio que manda 92.5. Gracias por escucharnos, dice acá en Nueva York. Buenas tardes.

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6: Buenas tardes, las 2:22. 2:22, hora del respectivo. Del infaltable. El café con la semita. Buenas tardes. Desde Santa Rosa de Lima para el mundo.

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1: Buenas tardes, las 2:26 minutos. Esta es la música de Ángeles Azules. A usted que está en sintonía nuestra, muchísimas gracias.
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1: Ahí en la oficina, en el taller, en la construcción, en la panadería.
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1: Ya pues muchas amas de casa están en el quehacer de lavar los trastes del almuerzo o haciendo la limpieza de la tarde. O aquellas también personas que están ya preparándose para la respectiva planchada de la tarde.
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1: Acompañándoles.

0: cosita.
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2: Gracias por escuchar en La Que Manda en este día. Felicitarles y decirles que estamos a pocos días. Ya estamos a pocos días para que comience el ansiado mundial. Vamos con música de Macano a recordar uno de sus grandes temas. Esto se llama Déjame Entrar. 2:33 p.m.

Déjame entrar de Panama Music, 2:36 p.m. Hombre, muchísimas gracias por estar en sintonía. Mire, esta madrugada la Policía Nacional Civil realizó un operativo en diferentes zonas de La Unión y Morazán, y como resultado, pues, de una investigación realizada por más de un año, la Fiscalía General de la República y la PNC lograron desarticular una estructura dedicada al narcomenudeo que operaba en distintos en varios distritos de La Unión y Morazán. Las personas involucradas en esta red cumplían diferentes roles dentro de la organización, perfilados como distribuidores, intermediarios y transportistas de droga. Con esta intervención se identificaron 3 células de la infraestructura o de la estructura y se logró la captura de sus encargados. Irma del Rosario Villatoro Hernández, identificada como la distribuidora principal y quien abastecía a las otras 2 células. Luis Antonio Gómez, encargado de la célula 1, ubicada en Lotiquío, Cacaopera y Delicias de Concepción. Su hijo José Omar Rosales, Edwin Rosales y Zoila Ordóñez, encargados de la célula 2 que operaba en Santa Rosa de Lima, La Unión. Además, se capturó a los miembros de la célula 3 y otros colaboradores: Rolando Medrano, James Sorto Castro, Edwin Escobar Claros, Douglas Escobar Claros, José Neftalí Sorto, Rubén Álvarez Gómez. Mario Enrique Hernández Coca utilizaba como fachada la venta de cuadros de pintura para comercializar marihuana en Delicias de Concepción y San Francisco Gotera. Durante los registros se incautaron celulares, dinero en efectivo, una báscula electrónica, distintas porciones de droga, un vehículo con partículas de cocaína y otros elementos que serán de utilidad para fortalecer las investigaciones. Todos los capturados serán puestos a la orden de los tribunales correspondientes en los próximos días, procesados por tráfico ilícito, agrupaciones ilícitas, siembra y cultivo, actos preparatorios, proposición y conspiración, además de las asociaciones delictivas. Alrededor de 9 personas fueron capturadas esta madrugada. 2:39 p.m.

0: minutos, 2:39 en Estéreo Limeña, la que manda, 92.5.
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4: Es la música de Shakira. Esto se llama Deja Vu. 17 minutos para las 3. Recuerden que a las 3 se viene

0: Buenas tardes, las 2:49.
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4: Buenas tardes, qué gusto, qué placer estar una vez más con ustedes en este subprograma de Fiesta en el Rancho. Hoy es miércoles 3 de junio. Así comenzamos este programa de esta tarde de miércoles, deseándoles que la pasen súper, súper bien. A marcar nuestra línea, a enviar sus mensajitos de texto y con gusto le vamos a complacer. Bienvenidos.

0: Con la siguiente canción vamos a complacer peticiones hasta Trompina. Saludos a la señora Chávez, gracias por escucharnos. Aquí estamos con este tema que se llama Tres Veces Mojado.
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0: Las 3:08, 3:08.

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1: Buenas tardes, las 3:10 minutos. A marcar nuestro 2641-2677 y el 7878-2677.

Las 3 de la tarde con 13 minutos. 3 de la tarde, 13 minutos. Aquí estamos en el programa Fiesta en el Rancho. Vicente Fernández y los Tigres del Norte. Al 2x2.

0: Muy bien, las 3 de la tarde con 17 minutos, 3 de la tarde 17 minutos. Estamos en el programa Fiesta en el Rancho. Vamos a continuar con más. Saludos hasta Cantón La Chorrera, hombre, allá están en sintonía de Radio Limeña, la que manda. Buenas tardes a la familia de nuestro buen amigo y compañero Abilio. Gracias, Abilio. Vamos con más.
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Bueno, qué bueno es poder saludar a nuestros amigos, hombre, a don Mercho. Esa canción, el número equivocado. Deja que le pegue la gran la gran casaqueada, dice ahí, le dice marcaste equivocado, como aquello que sale ahí en TikTok, va. Mira, mi amor, prepárate, le dijo, porque esta noche va a haber pollo, va a haber bebida, va a haber de todo, le dice, que no sé qué. Y la señora que recibe la llamada se queda asombrada, pues, ¿verdad? Porque, no, mira, que no sé qué. Ay, disculpe, que marqué equivocado. No va a venir entonces, le. Así está esa, que la saqueó y de ahí le dijo, marcaste equivocado. Bueno, gracias por escucharnos, hombre. Saludos hasta la Cantón La Chorrera, a nuestro amigo, ¿verdad? Abilio, con su papá, están en sintonía de la que manda. Aquí están los Tigres del Norte y esto se llama El Hijo del Pueblo. Buenas tardes. En breve su

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Bien, a esta hora vamos a saludar a Marisol, dice Marisol Fuentes. Está cumpliendo años en Las Cañas, pero no me dice de parte de quién. Bueno, muchas felicidades. Me pone una canción de Los Tigres. Ya le va a sonar su canción a esta hora.

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de la tarde, 26 minutos en este miércoles, así como puntas de tormenta, a prepararse con la respectiva capa, con la respectiva sombrilla o con el paraguas para llegar un poco seco a la casa, y si le va a tocar pasar alguna quebradita, bueno, con cuidado.

Miren, se ha dado a conocer o se dice las cuestiones de salarios. Comenta un joven en redes sociales que él estaba en los Estados Unidos y que allá ganaba alrededor de, ya dejémoslo en 80, 90 dólares diarios, y que ahora se vino para El Salvador y que acá está ganando 10 dólares el día. 10 dólares. A veces dice que le dan el almuerzo, a veces no. Pero él trabaja más que todo en el campo, regando, chapodando, cosas agrícolas, en el ámbito agrícola. Miren, la situación está difícil, ¿verdad? Muchos se acostumbraron a las remesas, muchos, ¿verdad? Entonces, y se dedicaron solamente a vivir de lo que le mandaba el amigo, que le mandaba el pariente, y que ahora al no recibir eso tienen que buscar qué hacer. Pero hay otros que todavía pues siguen, un mes tocan a uno, otro mes tocan a otro, y así se la van pasando, y no tan bien, pero no tan mal, pero se la pasan en casa, en la sombra, no trabajando, comiendo bien, jodiendo al lechero. Mire, si uno tiene amigos que le han franqueado en decirte, mira viejo, amigos que están bien, están bien, te dicen, mira papá, si vos tenés algún percance o necesitas que en alguna oportunidad uno te eche la mano, háblanos. Pero uno sabe también en que allá la vida no está fácil para nadie, está fácil la vida. Pero digo yo, no jodamos al amigo solo por joderlo, solo por cuidarnos de mandilones, de mantenidos en la casa. Yo conocí la historia de un joven que pasaba cuidando a su mamá. El otro hermano estaba en los Estados Unidos. Y de allá el hermano le mandaba para la viejita y le mandaba su poquito a él para que cuidara a la señora. Llegamos con cierto amigo que era viajero y le dice, mira hermano, ¿te habló aquel? Sí, me habló. ¿Y qué te dijo? No, pues que vos le habías llamado, que tu mamá estaba enferma y que te diera 200 o 300 dólares. Y la viejita, tranquila, sana, sin ningún problema de salud. ¿Cree usted que ese muchacho ocupaba ese dinero para dárselo a la viejita o para llevar a pasar consulta a la viejita? No, lo ocupaba para seguir viviendo acomodadamente. No, eso no se vale. Las 4:31 minutos.

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7: Es que hace tiempo no. Buenas tardes, las 4:43 minutos. 17 minutos para las 5. Recuerden que a las 5 se viene fiesta, el programa, no, ya Fiesta en el Rancho pasó. El programa es de los Tigres del Norte.

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0: 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Comenzamos.
1: Buenas tardes, ¿qué tal, amigo? ¿Cómo están? Qué placer poder compartir ya con ustedes este programa del Rugido del Norte. Así comenzamos ya, complaciendo las peticiones de nuestra amada audiencia. Buenas tardes hasta el sector de El Bejucal. Allá nos están escuchando la familia Perla. Desearles que la pasen bien, buen provecho si cena, ya pues con un respectivo cafecito. Las 5:02, saludos hasta el sector de Mojones también, a nuestro amigo Douglas. Gracias, Douglas, por escucharnos ahí junto a su familia, a su esposa, ¿eh? Buenas tardes. Vamos con los hijos de Hernández. Tremendo éxito este a esta hora de la tarde.

Buenas tardes, las 5:06, 5:06, ahí teníamos los hijos de Hernández. Los Tigres del Norte, esto se llama Regalo Caro. Buenas tardes.

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1: Aquí estamos con el Pócar Alto. Buenas tardes. Estás con el programa El Rugido del Norte. A llegar un poco rápido a casa. En esta zona, al parecer, podría venir lluvia. Está bastante...

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4: Buenas tardes, las 5:26 minutos. Saludamos a la gente de Cantón Las Cañas. Gracias por estar en sintonía, amigos de Zafra, Copetillos, Chavitón, San Sebastián. Muy buenas tardes.

0: Con la siguiente canción vamos complaciendo a Gregorio.
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0: Aquí está el tema El Aguilillo.
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0: Saludos a Gregorio por estar en sintonía de La Que Manda. A todo me cate, me digo. Ahí estamos.

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4: Bueno, con la siguiente canción vamos complaciendo la música de Los Tigres del Norte. Saludos hasta Trompina.

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1: Bueno, señoras y señores, gusto haber compartido con usted este programa El Rugido del Norte. La invitación para el día de mañana, cuando estemos nuevamente de 5 a 6 de la tarde.

0: llegamos al final de su programa.
1: El Rugido del Norte.
0: Gracias por acompañarnos en esta hora de la mejor música de los Tigres del Norte.
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